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11: La número uno en salsa. 8:03.
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5: La número uno en salsa. 8:57.
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5: La número uno en salsa. 9:01.
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12: La número uno en salsa.
13: 10:04.
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1: La número uno en salsa.
6: 11 y un minuto.
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11: La número uno en salsa.
12: 11:04.
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3: La hora dos. 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
6: 2:04.
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6: 2 y 58 minutos.
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13: 3:02.
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4: 3:57.
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11: 4:01.
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5: 4:56.
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12: La hora cinco en punto.
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4: A continuación, el himno nacional de la República de Colombia.

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3: La número uno en salsa. 6:01.
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5: 6:57.
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11: La hora 7 en punto. 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
4: 7:57.
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10: La número uno en salsa. 8:01.
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6: 8 y 59 minutos.
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10: La número uno en salsa.
11: 9:02.
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4: 9:59.
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10: La número uno en salsa.
11: 10:03.
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11: 10:57.
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3: Ahora 11.
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5: 11 y 58 minutos.
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12: 12 y un minuto.
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6: Una y un minuto.
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6: 1:05.
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6: 1:59.
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13: 2:02.
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5: 2:59.
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10: 3:03.
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7: 4:02.
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12: 4:06.
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2: La hora 5 en punto. 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
12: 5:03.
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4: A continuación, el himno nacional de la República de Colombia.

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4: La hora 6 en punto. 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
2: 6:03.
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3: La hora 7 en punto. 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